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2: Avanzamos en este Conectados a tu Música en la edición de este martes. Seguimos acompañándonos desde la Mega FM 94.1, Virasoro, Corrientes, Argentina. Estamos compartiendo buenas canciones por acá, pedidos que ustedes nos van dejando a través del 3756-593001.
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2: Bizarrap, Music Session 66.

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3: Amigos, amigas, llegamos al final del programa del día de hoy. Nos vamos, nos reencontramos mañana nuevamente para otro Conectados a tu Música. Como siempre acá, desde la Vega FM 94.1, Mirasol, Corrientes, Argentina. Gracias por estar del otro lado, por comunicarse con nosotros, por hacernos parte, por permitirnos hacerle compañía con este Conectados en la Vega y en cadena de radio Conectados.
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3: Mañana estamos nuevamente para otra edición más de radio con la producción general de Pico Producciones. Hicimos este Conectados a tu Música. Excelente resto de jornada para todos. Pasen muy bien, cuídense mucho. Dios los bendiga. Chau, chau. Hasta mañana.
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0: Ahí estamos, arrancando la mañana de la radio. Día martes, martes. Miércoles, hoy es miércoles. A ver, pará, que estamos perdidos. Pará, ¿qué día es hoy? Miércoles 2 de septiembre, claro. Ahí está, ahora sí. ¿Dónde estabas mirando? Che, qué bárbaro, ¿eh? Ahí estamos, arrancando la edición del día miércoles, mitad de la semana. Hola.
1: Ahora sí va queriendo. Arrancamos ahora bailando todo acá, estamos.
0: Dale, ahora sí, ahí arrancamos en la mañana de la radio. ¿Qué tal? ¿Cómo andan? Bienvenidos a este día miércoles, mitad de semana. 12 de septiembre de este año 2026. Arrancamos ahí medio perdido, ¿eh? Cosas que pasan, ¿viste? ¡Qué bárbaro! Bueno, te podés comunicar, ya está habilitado el 3756-618227. Ahí te podés comunicar, mensajes, saludos, audios de WhatsApp, todo eso acá en la mañana de la radio, ¿eh? Así que comunicate, deja tu mensaje, deja tu WhatsApp, está totalmente habilitado el 3756-618227. Una mañana realmente espectacular con un sol a pleno, una hermosa temperatura, no hace tanto frío, está hermosa la mañana de este día miércoles, ¿eh? Así que enganchate a la radio, tenemos un montón de cosas para comentarte acá a través de la frecuencia 94.1 desde Virasoro, Corrientes. Ahí estamos, ¿eh? Con toda la gente que se va sumando, todos los amigos que están en sintonía de la mañana de la mega, ¿eh? Ahí andamos, ahí andan, ¿eh? Los amigos escuchando la radio por todos lados, ¿eh? Dale, un abrazo. Bueno, saludos a los chicos de la EPEC, ¿eh? Andan repartiendo la boleta hasta ahora, ¿eh? Bueno, atención vecino. Ahí andan por el barrio. Bueno, ¿qué más por acá? Tenemos un montón de cosas para comentarte en la mañana de la radio. Hay ofertas, hay novedades, hay promociones. Hay un montón de cosas que tenemos para comentarte por acá en la mañana. Así que quédate ahí escuchando la radio. 94.1. Estás en FM La Mega de Gobernador Virasoro. Hasta las 12 del mediodía. Acá tenemos un montón de canciones para compartir. La gente que ya se va comunicando con nosotros. Qué lindo, ¿eh? Qué lindo cuando están ahí presentes, siempre escuchando la radio.

0: Bueno, son las 10 de la mañana con 5 minutos. A los amigos de Bariloche, bienvenidos. Ahí estamos en cadena también con la gente de Bariloche. Saludos a la gente de Puerto Iguazú en la provincia de Misiones. Un abrazo grande para todas las emisoras que nos acompañan a la mañana también en Puerto Iguazú, en Bariloche. Y ahora en un ratito se suma la gente de Radio Azahil en la provincia del Chaco. Así que arrancamos esta mañana espectacular con un sol a pleno. Hermosa mañana del día miércoles 2 de septiembre de este año 2026. Comenzamos con toda la buena música. Por acá tenemos un montón de canciones para compartir aquí en la radio. Así que te invito a que sintonices 94.1. Quédate acá hasta las 12. Tenemos la mejor música para vos. Así que prepárate, dale, bienvenidos.
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1: Estás en la mañana de la radio, la música maravillosa esta noche, esta versión cumbia espectacular que estamos compartiendo por acá en el comienzo de nuestro programa, la mañana de la radio, de lunes a viernes, de 10 a 12, acá a través de la señal de la Mega, como siempre, compartiendo toda la música, toda la buena onda. Hoy es miércoles, corte de semana, con un sol a pleno y una temperatura espectacular, realmente muy, muy lindo día, hoy miércoles, aquí por la ciudad de Gobernador Virasoro. 2 de septiembre de este año 2026. 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
1: 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Everest, estoy vendiendo lavarropa semiautomático también, Andrea, que tengo a la venta, y tengo un juego de baño, tengo la pileta y el bidet a la venta, al café, color azul, por ahí si a alguien le interesa, se comunique conmigo al 597794. WhatsApp, gracias Mati, que tenga buen día.
0: Dale, buen día, buen día.
1: También tengo una moto 110 a la venta, estoy vendiendo. Por ahí, si alguien interesa, se comunique conmigo.
0: Bueno, ahí está, el amigo tiene de todo, tiene de todo. A ver qué más por acá, los amigos que se van sumando, Carnicería El Mago y Frigorífico Santa Marta, están ahí trabajando como siempre, con las ofertas de la semana. 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
1: Estás en la mañana de la radio, la música de Trinidad, la canción de Ráfaga, dos temas espectaculares por acá que estamos compartiendo. Estás en la mañana de la radio 94.1, un maravilloso día hoy en nuestra ciudad aquí en Virasoro. Está totalmente habilitado el teléfono WhatsApp, ahí te podés comunicar 3756-618227. Buen día Mati, ¿cómo estás? Saludos de parte de Metalúrgica Rochen, estamos ubicados en 25 de mayo y Hermanos de Escalada acá en Virasoro, los chicos que están trabajando ahí a pleno, un abrazo grande ahí en sintonía de la mañana de la radio a full a esta hora, un abrazo grande. Mira, mandó una foto por acá, están ahí trabajando los chicos de la Metalúrgica, Hermanos de Escalada ahí 25 de mayo, un saludo grande. 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

0: FM del barrio Bariloche presente. Ahí están los amigos escuchando también a través de la sintonía de esa emisora FM del barrio ahí en Bariloche. Un abrazo grande. Estamos en Puerto Iguazú en Misiones 96.9 Radio Urbana todas las mañanas ahí en la radio del amigo DJ Sombra. Todas las mañanas salimos por aquellos lados también. 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
0: Estás en la mañana de la radio, estás en la frecuencia 94.1 de Virasoro Corrientes.

0: ya que versiones, ¿eh?
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0: Hola, ¿cómo andan? ¿Todo bien? 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
3: Hola, Mati. ¿Todo bien?
0: ¿Todo bien, che? ¿Por ahí?
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0: La mañana. En la mañana de la radio, más música por acá, más canciones. Dale, quédate ahí, no te muevas. Estás en la mañana de la radio, tenemos un montón de música para compartir aquí en la frecuencia 94.1 de Virasoro Corrientes. Hoy es miércoles, estamos ya en la mitad de semana.
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0: Excelente la canción de La Conga con Vilma Palma. Esta canción mojada, lo que estamos escuchando por acá. Buenos éxitos en este miércoles, en esta mitad de la semana, aquí a través de la radio. Como siempre te hacemos la compañía a través de la Mega 94.1 de Virasoro Corrientes. A esta hora de la mañana también saliendo en Radio Basail 94.1, ahí en la provincia del Chaco. A la gente de Puerto Iguazú 96.9, también ahí estamos sonando todas las mañanas. Y ahora también a partir de la semana que viene, creo que se van a estar sumando más amigos por ahí. Me están dejando un mensaje por acá también. A ver, tengo el audio por acá y lo voy a compartir al aire, claro.
1: Buenos días, ¿cómo andás, Matías? Espero que andes bien. Sabés que te iba a comentar que, bueno, muy pronto vamos a abrir una radio, ¿viste? Acá en la zona del valle de Río Negro. Y bueno, queremos que ver si no había problema de tomar tu señal de tu programa, ¿viste? De lunes a viernes. Bueno, creo que estás lunes a viernes, ¿no? Y bueno, tomar la emisión de señal, ¿viste? Así que bueno, queríamos, si no hay problema, ¿viste? Que me dé el permiso para tomarla, ¿viste? Nosotros, yo creo que, calculo que este fin de semana tenemos visto que podemos ver si podemos ya arrancar, ¿viste? Así que con la radio este fin de semana, sábado, por ahí domingo, ¿viste? Así que queremos arrancar, ¿viste? Con programación, ¿viste? Y bueno, meter tu programa en la mañana. Así que, bueno, el dial de nosotros va a ser 100.7, ¿viste? Así que estamos ubicados en la zona de entre las localidades de Río Negro y Campo Grande, ¿viste? Entre Campo Grande y Contramiente y Cordero. O sea, estamos ahí, ¿viste? En el límite. Así que no sé si no hay problema. Bueno, avísame cualquier cosa. Si se puede o no tomar la señal, ¿viste? Yo cualquier cosa, si tomamos las señales, yo te estoy avisando, ¿sí?
0: Vale.
1: Dale, gracias.
0: Muy bien, bueno, a partir de la semana que viene, ahí vamos a ver si salimos por aquellos lados también. Ahí por Río Negro, por aquellos lados. Bueno, ahí está, los amigos de, son contactos de radio, amigos de radio que desde la época de la pandemia por ahí que hemos cosechado todos los contactos. Y bueno, se van sumando a la mañana de la radio también ahí con la transmisión. Así que a partir de la semana que viene, muy probable que salgamos por aquellos lados también en frecuencia de FM.
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0: 10 de la mañana con 43 minutos en toda la República Argentina. Tengo mensajes por acá. Los amigos que se van sumando. Audios de WhatsApp también. Audios de WhatsApp al 3756-618227. Ahí te podés comunicar. ¿Cómo anda el amigo Tocayo? ¿Todo bien? Un abrazo grande. Saludos. Ahí un abrazo grande para los amigos. ¿Cómo anda Mati? Escuchando el programa. Bien ahí. Claro, claro. Todo, todo. Bien ahí, por acá también tengo otro mensaje que dice, quiero mandar saludos para el grupo de las rebeldes con experiencia. Así dice el mensaje. Guarda, ojo con eso. Quiero mandar un saludo para el grupo de las rebeldes con experiencia. Bueno, que las adoro. A ver qué dice, son el apoyo incondicional de cada...

Cada día, un buen tema de Pablo y su grupo. Con un buen tema de Pablo y su grupo, ahí está entonces para el grupo de las rebeldes con experiencia. Guarda. Ojo al piojo, ¿no? Vale. Algo de Pablo y su grupo que nos están pidiendo por acá. Ahí vamos a buscar algo de Pablo y su grupo. Algo de los pedidos acá en la mañana. 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

0: 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Vamos a la música. Se viene. Ahí está este tema de Pablo y su grupo. Vamos a escuchar por acá en la mañana.
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2: Dos canciones espectaculares por acá que nos estaban solicitando. La música de Hugo y los Mágicos, Historia de Taxi, y antes pasaba la música de Pablo y su grupo. También algo de los solicitados por acá en la mañana de la radio. Se van sumando por acá, 3756-618227. Mati, pasá el tema de Los Chicos de la Vía, Pasito Tuntún. Saludos para mis dos hijos, siempre te escucho y está lindo el programa. Ahí está de parte de Rocío, escuchando el programa, un abrazo grande. Por acá tengo otro mensaje. Mati, saludos para mi amigo Guillermo de Santo Tomé con un buen tema de Los Charros. Que no se entierren juntos. Atentamente, su amante de Virazón.

10 de la mañana, 56 minutos. 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

0: Demasiado tarde, la música de los Dinos, qué buena canción. Vamos con este tema de los charros que nos pedían por acá. Qué tema, Escucha eso, La música de los charros por acá.
1: Ahora sí va queriendo, arrancamos ahora bailando.

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Estás en la mañana de la radio, ahí estaban los cortes comerciales. 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

0: Dale, dale, buen día, ¿cómo andan los amigos? Escuchando la radio por diferentes lugares. Puerto Iguazú, Misiones. Ahí estamos en FM del barrio Bariloche. Saliendo también en Radio Basail, en la provincia del Chaco, 94.1.
1: Hola, Mati, ¿todo bien?
0: ¿Todo bien?
2: Bien ahí, Mati, esos temas pegan espectacular, ¿eh? Qué buen tema.
0: Contento, ¿eh? Bueno, a ver qué más por acá. Tengo más mensajes, tengo más saludos. Ahí están los amigos, como siempre, escuchando la radio, ¿eh? Un abrazo grande para toda la gente de Previsora del Paraná. Previsora del Paraná en septiembre con todo. Estoy esperando el audio de Dani, que me dijo que me iba a mandar ya todas las novedades para este mes de septiembre. Así que en un ratito voy a estar informando a toda la gente y voy a estar pasando el audio de Daniel, de Previsora del Paraná. Ahí que me dijo que en un ratito envía el audio comentando todas las promociones que tienen para este mes de septiembre ahí en Previsora del Paraná, en la esquina de La Valle y Manuel Ocampo. Mati, ¿todo bien? Pasame la música. Pasá otra música de Eddie Lemon, piden por acá. Te escucho desde Santo Tomé, Corrientes. ¿Cómo andan los amigos de Santo Tomé? Presentes, escuchando la radio, bien ahí.

11 de la mañana con 14 minutos en toda la República Argentina. Estás en la mañana de la radio. La radio que pone fiesta como siempre. Escuchá. La música de Callejero Fino con la Teila M. Te invito.

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pedido sonando por acá en la radio. La música de Junior, también sonaba la música del Super Quinteto. Canciones que van solicitando por acá y estamos compartiendo en esta mañana de radio. Miércoles, mitad de la semana. Hoy hay corte de energía en la zona del barrio Vuelta del Ombú. Así que atención a toda la gente que está escuchando la radio a esta hora de la mañana. Atención, barrio Vuelta del Ombú, porque hoy, 2 de septiembre, va a haber corte programado, corte por mejoras, de 14 a 17:30 horas. Ese es el horario que va a haber el corte de energía esta tarde. Así que ahí estamos avisando a toda la gente del barrio Vuelta del Ombú y zonas de influencia. Atención, porque hoy, 2 de septiembre, habrá corte programado, corte en el suministro de energía eléctrica de 14 a 17:30.

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0: Arriba, arriba, dale, ahí estamos en vivo en esta mañana de radio a pleno con toda la gente que se va sumando por acá. Hola, buen día, hola.
1: Buen día, Mati, te escucho de acá, de Morón. Quisiera mandar un saludo para Gabriel, mi amigo. Si me pasas un tema de Huguito Flores. Excelente la radio, muy buena. Que tengan buen día, muchas gracias.
0: No, gracias, gracias, gracias. Ahí estamos con los amigos que se van comunicando desde Morón, desde la provincia de Buenos Aires. Ahí nos pedían algo de Huguito Flores, algo del Super Quinteto que estamos escuchando justamente por acá hace un ratito nomás. 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

Ahí vamos con algo más de música por acá, seguimos compartiendo. Nos están pidiendo algo de música del Brasil, así que vamos a escuchar música del Brasil por acá en la mañana de la radio. Estamos en vivo hasta las 12 del mediodía, hoy miércoles, con este hermoso día aquí en Virasoro, un sol a pleno y una temperatura realmente espectacular.

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1: La música del grupo Play, Explícame, la canción de EO-chan también que estamos compartiendo por acá en la mañana. Algo de los solicitados acá en la radio. Edición del día miércoles, mitad de semana, con toda la música que van solicitando por acá a través del WhatsApp 3756-618227. Saludos para los chicos de Cultura, ahí de la Municipalidad de Virasoro. Están laburando a pleno, se vienen los 100 años de Virasoro, falta muy poco. Se están preparando con todo para este gran evento, para este gran festejo de los 100 años de Virasoro Corrientes. Un abrazo grande ahí para todos los chicos de Cultura de la Municipalidad, que todos los días están escuchando la radio desde las 6 de la mañana. Cuando ingresan ahí a su laburo, ya están en sintonía, como siempre, de la mañana de la Mega. Ahí nos están escuchando y a las 10 arrancamos nosotros. Saludos ahí para toda la gente. A ver, tengo audios por acá. Hola, buen día. Hola.
2: Sí, bendición miércoles. Acá te escucho. Ranking, un día espectacular. Lindo día. Y bueno, y para esta chica de Morón que mandó su saludo, pasa algo, Julia Rosa. Yo sé que a ella le gusta de esos temas también, así que bueno, que se recuerde de los pagos. Un abrazo, Mati, un saludo para toda la audiencia en general. Sí. ¿Revivió Montenegro o son grabaciones viejas que tenés que está pasando en mi amigo Montenegro?
1: Son grabaciones.
2: Que te dice, bien ahí Mati, esa voz conocida, viste. Bueno, si él escucha el programa, un saludo para él. Seguimos vivito y coleando. Gracias, ya es codito la semana, Mati, así que bueno. A full con la radio.
1: A full con la radio, ¿eh?
3: Bien ahí, Mati. Esos temas mega espectaculares.
1: Ah, sí, le conocen. Le conocen al amigo Montenegro, ¿eh? Hay unas cuantas voces conocidas por acá, ¿eh? Hay un montón de gente.
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4: Ahora sí va queriendo. Arrancamos ahora bailando todo acá.

Tengo un montón de grabaciones de la gente por acá que va quedando archivado. Por ahí nos ponemos a buscar un poco de material y encontramos un montón de cosas. Hay un montón de cosas guardadas por acá.

0: 11 de la mañana con 50 minutos. Estamos ahí ya casi en la parte final del programa.
1: Esto es Julio da Rosa y su grupo.
0: Se viene esta canción de Julio da Rosa. El tema se llama ¿Cómo te va, mi amor? Vamos.

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1: La mañana de la radio, ahí sonaba esta canción, ¿Cómo te va mi amor? La música de Julio de Rosa, sonando por acá en la mañana. Estamos ya casi en la parte final, como siempre acompañándote acá a través de la frecuencia 94.1 de Virasoro. 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

0: Ahí estamos, ya casi en la parte final de nuestro programa acá en la radio a través de la 94.1 Virasoro. Estamos en conexión también con Puerto Iguazú 96.9, FM del Barrio en Bariloche, Radio Basail Chaco 94.1. Y la semana que viene se van a estar sumando también la gente de Río Negro.
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0: Ah, mirá lo que me estoy enterando por acá, aguantá. Aguantá, aguantá, aguantá, A veces, me dice por acá el amigo de Santo. A veces, la radio de FM La Cruz 103.9 suele tomar la señal. Mirá, toma la señal de la mañana, bueno. En la radio de Matías y el Flaco Machado, bien ahí. Bueno, un saludo grande ahí para los amigos que a veces por ahí también toman la señal. Esto no lo sabía, por ahí me estoy enterando, pero... Ah, está todo bien, sí, espectacular, buenísimo, llegando a un montón de lugares. Ahí a la gente de Santo Tomé, gracias, a la radio de Matías Tocayo y también a la radio del Flaco Machado, así es.
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0: Bueno, me voy, parte final del programa, acá como siempre, de lunes a jueves. Acordate que estamos de lunes a jueves porque los viernes va el programa municipal a las 10 de la mañana. Últimos mensajes por acá y ya me estoy despidiendo. Ya me voy, dale.
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4: Hola Matthew, buenos días, Matthew, que suene esa cachaca chingüengüencha, que suene.
0: La cachaca, Bueno, estamos ya casi en la parte final de nuestro programa, en este miércoles.

0: A ver qué dice por acá. Tengo los últimos mensajes por acá que van ingresando en la mañana de la radio, ¿eh? Tengo los últimos. Hola.
1: Parollo, Mati. Unos cuantos se salvaron de que le siga entrando agua.
0: No.
1: Ahora hay que sacar las calchas secas, Mati.
0: Sí.
1: Como mañana pasado ya arranca, ¿no? La lluvia, ¿no? ¿Qué voy a decir, Mati? No, si no vamos a morir todos ahogados, Mati.
0: ¿Qué dice el tiempo? No espiamos el pronóstico. Vamos a espiar un poquito por acá a ver qué dice el pronóstico. Vamos a espiar un poquito por acá. A ver, aguantá.
2: Que no sospeche que ha llorado.
0: ¿Cómo viene el tiempo para esta semana? No habíamos mirado el tiempo, ¿eh? A ver cómo dice el tiempo. El tiempo dice lo siguiente. Mira, marca buen tiempo, ¿eh? Lindo, lindo tiempo. Fin de semana lindo. Pero fresquito, ¿eh? Así que no da para dormir afuera. Hay que portarse bien nomás, ¿eh? Bueno, va a estar frío. No va a llover, pero va a estar frío. Se viene... a ver, ¿cuándo se viene el frío? ¿A partir de cuándo? A ver, viernes, sábado, el domingo. Domingo está marcando 15 la máxima, 4 grados la mínima. O sea que para el fin de semana y arrancando la semana que viene, se viene un poco de fresquete a Virasoro, ¿no? Temperatura mínima de 4 grados para el domingo y lunes.

0: eso, eso, dale que nos estamos yendo.
1: ¿Y cómo es él?
0: Grupo Cronex, los chicos de Grupo Cronex van a estar en la Expo. Atención, en la Expo del 4 al 6 de septiembre. Ahí van a estar los chicos de Grupo Cronex presente en la Expo. Hola, ¿qué tal? A ver, tengo el audio, a ver. ¿Sí?
2: Zapamos, Mati, zapamos entonces.
0: Pobre enero. Zafamos de la lluvia, pero se viene el frío, guarda. Y bueno, hay que abrigarse nomás, A ver, ¿qué más por acá? Ya me estoy yendo. A ver si tengo más mensajes por acá que van ingresando en la mañana. A ver.
3: ¡Explota!
0: Bueno.
3: Lucas Hugo con nosotros. ¡Fuerte los aplausos!
0: ¡Nos vamos! Parte final del programa. Que la pasen bien. Que tengan excelente resto de miércoles. Va a haber corte de energía de 14.30 a... de 14 a 17.30, algo así era. Bueno.
3: Hola.
0: Va a haber corte de energía esta tarde acá por la zona del barrio Vuelta del Ombú. Corte programado, corte de energía de 14 a 17.30. Ahí está, para vos que por ahí recién prendiste la radio y estás escuchando la mega. Bueno, por ahí si recién pusiste la radio, sos acá del barrio Vuelta del Ombú, zona del barrio Vuelta del Ombú. Va a haber corte de energía por mantenimientos de 14 a 17.30 horas. De 14 a 17.30 horas va a haber corte por mejoras y mantenimientos. Saludo para mi gran amigo, que hoy anduvo acá por el barrio. Están repartiendo la boletita. Un abrazo grande ahí a los amigos. Bueno, nos vamos con algo de música por acá. Ruta 66, esta canción que nos pedían, con este tema nos vamos. Corte de ruta, la música de Ruta.

0: La mañana de la mega llegó a su fin. ¿Por qué? Nos despedimos hasta la próxima. 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

su nombre. Ahí sonaba la canción de Cristian y la Ruta Locutor y No Vale la Pena. Dos canciones espectaculares por acá que estamos escuchando en esta tarde de radio. Día miércoles, 2 de septiembre de este año 2026, acompañándote con una muy buena selección de música. Así que quédate ahí porque tenemos una excelente selección de canciones espectaculares para compartir aquí en la tarde de la radio. De 18 a 20 horas, algo de la roca callejera que nos están pidiendo por acá. Acá también, ahí ya se viene. Saludos a los amigos del barrio 202 que están presentes escuchando la radio. Un abrazo grande. Ahí barrio 202 enganchado a la sintonía de La Mega. Un abrazo, un saludo grande para todos. Más canciones por acá que tenemos para compartir. Hoy es miércoles, mitad de la semana. Y como siempre, a través de la radio, la mejor compañía. Suena esta canción. Se viene este enganchadito.

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0: Excelente la música que estamos escuchando por acá. Toco para vos con esta canción que se llama Solo Necesito. La música de Emilia, Novio Gangsta. La música de Berlín, ¿Por qué te tengo que olvidar? Tres canciones espectaculares por acá que estamos escuchando. Y antes de la tanda comercial sonaba la música de La Roca Callejera con un enganchadito de canciones. Algo de solicitados por acá que estamos compartiendo en la edición de radio. Buenas tardes, los amigos que están ahí en sintonía. Se van sumando y están escuchando la Mega 94.1 ahí en el centro de Virasoro para toda la gente de la tienda. ¿Qué tal? ¿Cómo andan los chicos de la tienda? 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

Vamos con algo de buena música por acá. Vamos a compartir los solicitados. Música de Amar Azul. Se viene un bloquecito de tropicales clásicos, de esos puros. Vamos a compartir por acá en la radio en este miércoles.

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